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6: Testificar en cada gran reunión en las ciudades. Hoy buscamos en la Biblia el Evangelio según San Lucas capítulo 4 verso 32. Y se admiraban de su enseñanza, porque su palabra tenía autoridad. A medida que nos acercamos al fin del tiempo, se concentrará cada vez más gente en las grandes ciudades, por lo que es necesario prepararnos para compartir el mensaje de la verdad con esas multitudes. Cuando Jesús estuvo en la tierra, aprovechó al máximo estas oportunidades. Allí donde se congregaban grandes grupos de personas, él alzaba su voz de manera clara y firme para dar su mensaje. Gracias a esa siembra, después de su crucifixión y ascensión, miles se convirtieron en un solo día cuando los discípulos recibieron el Espíritu Santo y cosecharon el fruto de la palabra que Jesús había sembrado en sus corazones. Los primeros creyentes proclamaron la palabra con un poder tan evidente que sus opositores quedaron asombrados y no pudieron detener la obra, pues era manifiesto que Dios actuaba a través de ellos. Es muy importante que algunos de nuestros ministros y colaboradores asistan a las reuniones masivas donde se junta la población. Deben actuar con sabiduría para captar la atención de la gente y presentar la luz de la verdad al mayor número de personas posible. A este tipo de eventos deben ir personas comprometidas a quienes Dios puede utilizar. Es momento de distribuir publicaciones y folletos breves con la verdad presente con la misma abundancia que las hojas que caen en otoño. Para muchos, estos materiales serán como las hojas del árbol de la vida, trayendo restauración y esperanza en sus vidas. Quienes salen a compartir el mensaje cuentan con la bendición y el respaldo de aquel que los ha enviado. Ha llegado el momento de levantarse y reflejar la luz con firmeza, porque la gloria de Dios acompaña y guía esta misión.
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1: Si hiciéramos una encuesta, tanto en el grupo de nuestras amistades, de nuestra comunidad, como una encuesta organizada, encontraríamos que la respuesta de la gente acerca de qué ocurre cuando una persona muere, qué sucede, qué hay más allá de la muerte, qué acontece cuando alguien ya deja de respirar y es declarado muerto, sin vida, seguramente habría tantas respuestas. Y aún entre aquellos que pertenecen a algún tipo de creencia, tienen algún tipo de creencia religiosa, a veces hay mucha incertidumbre en cuanto a esto, porque opinan de la muerte los religiosos, opinan de la muerte los que no lo son, y aún aquellos que ni creen en Dios. Pero vayamos a la palabra de Dios. En Eclesiastés, el capítulo 9, versículo 4 en adelante, leemos lo siguiente: aún hay esperanza para todo aquel que está entre los vivos, porque mejor es perro vivo que león muerto. ¿Qué estás diciendo aquí? Continuemos. Porque los que viven saben que han de morir, pero los muertos nada saben, ni tienen más paga porque su memoria es puesta en olvido. También su amor y su odio y su envidia fenecieron ya, y nunca más tendrán parte en todo lo que se hace debajo del sol. Entonces, en la Biblia, cuando una persona está muerta, en estado de inconsciencia, desconectada del mundo, ya no tiene que ver con la vida, con todo lo que sucede en el mundo de los vivos. No existe amor que pueda manifestar, no existe odio que lo pueda llevar a alguna revancha. Claro, sé que al estar escuchando esto, seguramente estás impregnado de fantasías, de supersticiones, de culturas, de creencias que, sin tener la base, el fundamento de la Biblia, se crean de muchas maneras. Pero lo cierto es esto, y es lo que quiero dejar con vos en este día, que la persona que muere realmente queda en un estado total de inconsciencia, como dice la misma palabra, el polvo vuelve al polvo realmente. Ahora, esto no es desesperanza, esto no es algo catastrófico, al contrario, Dios tiene algo mucho mejor. Solamente que a veces el hombre elige otro camino, el camino de sus fantasías, el camino de sus propias ideas para tratar de imaginar algo bueno. Entonces que uno muere, pero que no muere realmente, que hay una parte, ¿verdad?, que queda con vida, que puede sentir, disfrutar. Pero en realidad, no quiero presentar mi posición personal, la palabra de Dios no hace referencia a eso. Porque Jesús mismo, al hablar acerca del futuro de los muertos, él dice lo siguiente: no os maravilléis, esto está en el Evangelio de San Juan, el capítulo 5, los versículos 28 y 29. No os maravilléis de esto, porque vendrá hora cuando todos los que están en los sepulcros oirán su voz. Esos que fenecieron, esos que ya no tienen que ver con el mundo de los vivos, llegará la hora, la resurrección es la propuesta del Señor. Cuando todos oirán su voz, todos, los buenos, los malos, sí, y añade así, y los que hicieron lo bueno saldrán a resurrección de vida, mas los que hicieron lo malo a resurrección de condenación. Este es el plan de Dios, esto es lo que dice la palabra, cuando morimos entramos en el sueño de la muerte, desconectados totalmente del mundo, pero llegará un día cuando seremos despertados el día de la venida del regreso del Señor, unos para recibir el castigo eterno y otros, y ojalá allí estemos, para recibir la vida eterna. Esto es lo que dice Dios, por encima de todas otras ideas folclóricas que puedan circular por aquí y por allá. Que tengas en tu corazón lo que el Señor está prometiendo.
2: Jesús.

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2: Es la hora 23:59 minutos.
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0: Hasta aquí hemos compartido la conexión en directo con Radio Nuevo Tiempo. A continuación, retomamos nuestra programación local.
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0: Ven a mí con un espíritu dispuesto, deseoso de cambiar. Caminar cerca de mí es vivir una continua renovación. Busca mi rostro con una mente abierta. Al concentrar tus pensamientos en mí, tienes toda mi atención. Yo te conozco y te entiendo. Mis pensamientos te rodean con un amor perdurable. Jesús.
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2: Los seguidores de Cristo deben diferenciarse del mundo. Hoy los invito a buscar la primera carta de Pedro, capítulo 2, verso 9. Pero ustedes son linaje escogido, real sacerdocio, nación santa, pueblo adquirido por Dios, para que anuncien las virtudes de aquel que los llamó de las tinieblas a su luz admirable. Al leer la palabra de Dios, resulta evidente que su pueblo debe ser diferente y distinguirse claramente del mundo que lo rodea. Nuestra posición es sumamente relevante y seria. Viviendo los últimos tiempos, es indispensable que sigamos el ejemplo de Cristo y vivamos como Él vivió. Jesús dijo, según está referenciado en el Evangelio según San Mateo, capítulo 16, verso 24, si alguno quiere venir en pos de mí, niéguese a sí mismo, tome su cruz y sígame. No debemos permitir que las opiniones o criterios humanos dirijan nuestra vida, pues con frecuencia nos alejan del camino de la cruz. Los seguidores de Cristo no tienen en este mundo su verdadero hogar ni su mayor tesoro. Debemos comprender que es únicamente por la protección divina que vivamos en paz. No nos corresponde buscar favores especiales ni la aprobación del mundo, sino estar dispuestos a la humildad mientras que dure el conflicto espiritual. La verdadera fortaleza de los creyentes radica en mantenerse separados de las prácticas egoístas y en ser aceptados por Dios. El mundo avanza hacia su desenlace y la paciencia de Dios respecto a la maldad tiene un límite. Quienes son herederos de la vida eterna serán un pueblo particular, identificados claramente por Dios como suyos. Él no reconocerá como propio a un grupo que se mezcla tanto con el mundo que solo se diferencia por llevar un nombre religioso. Pronto se manifestará con claridad quién está verdaderamente del lado del Señor. Quienes no tienen la convicción moral para mantenerse firmes, dejando de lado las modas pasajeras y reflejando la vida abnegada de Cristo, demuestran en la práctica que no aman su ejemplo.
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1: Es una alegría estar aquí y compartir con ustedes el mensaje de hoy con el título El costo de la evangelización. El versículo se encuentra en el libro de Lucas, capítulo 8, versículo 37, y dice así: Entonces toda la gente de la región de los gerasenos le rogó a Jesús que se alejara de ellos, pues tenían mucho miedo. Así que Jesús entró en la barca y se fue. Jesús y sus discípulos llegaron a la tierra de los gadarenos, donde los recibió un hombre poseído de una legión de demonios. Legión es una palabra para describir una división del ejército romano que podía contar con 6,000 hombres. Su significado no bíblico indicaba una gran cantidad. No sabemos si el poseído hablaba de un número literal o simbólico. Los discípulos se espantaron, pero el endemoniado fue sometido por la autoridad de Jesús y se arrodilló frente a la majestad divina. Hay una batalla espiritual librándose entre Dios y Satanás por la vida de hombres y mujeres, pero el poder de Dios siempre es superior. Como un ejército derrotado, los demonios pidieron a Jesús que les permitiera entrar en un hato de cerdo cercano, y Jesús accedió. Los cerdos salieron en estampida y se desbocaron por una ladera hacia el lago para deshacerse de aquella posesión. 2,000 cerdos murieron. Si cada cerdo fue poseído por un demonio, podía llamarse una legión. Jesús permitió tal pérdida y destruyó así la fuente de ingreso de los propietarios del hato por varias razones. Pero esa pérdida les había sobrevenido por misericordia hacia los dueños de los cerdos. Estaban absortos en las cosas terrenales y no se preocupaban por los grandes intereses de la vida espiritual. Jesús deseaba quebrantar el hechizo de la indiferencia egoísta para que pudiesen aceptar su gracia. Pero el pesar y la indignación por su pérdida temporal cegaron sus ojos con respecto a la misericordia del Salvador. 2,000 cerdos de 90 kilos cada uno, vendido a $4 por kilo, son $720,000. Ese fue el costo de la campaña evangelizadora para ganar un alma. ¿Cuánto valora Dios a un ser humano? Con razón la gente temió. El miedo los llevó a rechazar a Jesús y echarlo de sus alrededores. Para ellos, los cerdos eran más importantes que un alma salvada y que un Salvador. Se maravillaron, pero no tomaron ninguna decisión. Perdieron la oportunidad de encontrarse con el que es más fuerte que las legiones de Satanás. Son muchos los que se niegan a obedecer su palabra, porque la obediencia entrañaría el sacrificio de algún interés mundanal. Por temor a que su presencia les cause pérdidas monetarias, muchos rechazan su gracia y ahuyentan de sí a su espíritu.
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5: Bienvenidos a la primavera. Pero como ya sabes, y lo he repetido muchas veces, el mes de septiembre también es conocido como el mes de la Biblia. Por ese motivo, estamos hablando de muchos aspectos, curiosidades y, por supuesto, verdades que se encuentran en este libro tan extraordinario. Si deseas escuchar las reflexiones anteriores, puedes hacerlo en nuestro canal de YouTube. Búscanos como Una luz en el camino oficial. Una de las verdades fundamentales de la Biblia es el origen del mal. Es un tema al que le hemos dedicado varias reflexiones. Pero es fundamental porque sin la concepción del conflicto entre el bien y el mal, no tendría sentido un salvador, ni tampoco tendría una explicación el dolor que sufre la humanidad. De acuerdo con la Biblia, Dios mismo se hizo hombre al nacer de una mujer llamada María y fue criado como un niño. Cuando llegó a la juventud y casi pisando los 30 años, se bautizó como una declaración de fe en Dios y dedicación para una misión única. Después de enseñar, caminar, sanar, abrazar y elegir a 12 seguidores, que después serían los encargados de contarles al mundo, él se entregó. Resulta que cuando el ser humano se alejó de Dios, todo el resto de la humanidad se sumergió en la maldad. Cada equivocación, cada acto de maldad, cada pecado, fue hundiendo al ser humano en la miseria. Cuando Jesús vino a este planeta, lo hizo para pagar esa deuda que el hombre contrajo con Dios. Al final de sus días, de acuerdo con lo narrado en el libro de Mateo, el capítulo 27, Jesús se entregó en manos de los hombres. Si bien pudo haberse escapado, ya sea usando su poder o con argumentos legales, no quiso hacerlo. Prefirió morir un tipo de muerte que era un castigo, porque la separación de Dios acarrea la muerte. Así que él fue llevado a una muerte que el ser humano debía sufrir. Allí, en esa cruz, pronunció palabras de perdón y finalmente murió. Fue un día extraño, oscurecido por la muerte del Salvador, pero iluminado por la salvación que él otorgó. Fue un día empañado de dolor para el cielo, pero un día brillante para la humanidad. Fue allí donde se consumó la libertad para el ser humano. Y ya que nadie lo obligó a hacerlo, ¿no te parece que es un motivo suficiente para seguirlo? ¿Sabes? Tengo un regalo para vos. Si deseas conocer más acerca de esta historia y entender la Biblia en general, nos podés escribir un mensaje de WhatsApp al 11-62-26-12-29 y podés solicitar de manera gratuita la guía de lectura que se llama Paz para Vivir. 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Te animo a darle una oportunidad a Dios en tu vida, porque Él desea ser una luz en tu camino.
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6: Es la hora 8 en punto.
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fuertes voces atacan mis oídos y contaminan todo con el sonido. Señor, ayúdame a escucharte. Esta tierra parece cansada y confundida, llena de laberintos y rutas que no terminan. Señor, ayúdame a encontrar tu camino. La gente hace promesas fáciles que nunca cumplen y reclamos injustos. Dame la seguridad de tu mano. Señor Jesús, cuando estoy confundido por las ideas del mundo que quieren separar a nuestra familia de ti, oh Señor, muéstrame tu manera de obrar. En estos días peligrosos donde nuestra vida vale tan poco, intentando sobrevivir en un mundo sin luz, Señor, simplemente te necesito. Tierno pastor, ayúdanos a encontrar.

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10: Dios llamó a los profetas, a hombres que capacitó, a hombres y mujeres valientes que tuvieran ese coraje santo otorgado por Dios de pararse delante del pueblo, de alcanzar a una persona y darle el mensaje que Dios quería darle en ese momento. A veces el mensaje tenía que ser con expresiones severas de parte de Dios, pero siempre un mensaje, una expresión de esperanza, donde había un Dios dispuesto a reconstruir la vida de cualquier ser humano, no importa a qué condición hubiera llegado. Y para eso utilizaba figuras y a veces impresionaba al mismo profeta que había elegido con alguna experiencia que le facilitara la transmisión del mensaje que Dios quería que llegara a ese grupo, a esa familia o a esa persona. Y en este caso de Jeremías, Dios lo llama y Dios ahora le pide algo. Voy al capítulo 18, donde dice lo siguiente, versículo 1 en adelante. Palabra de Jehová que vino a Jeremías diciendo, atención, la palabra de Dios viene a él y le dice, ¿qué le dice? Levántate y vete a casa del alfarero y allí te haré oír mis palabras. Y descendí, dice el profeta, a casa del alfarero. Y he aquí que él trabajaba sobre la rueda. Imaginemos, ¿verdad?, el cuadro, la imagen de aquel alfarero en aquellas épocas, ¿verdad?, situado en aquel marco histórico. ¿Y qué aconteció? Y la vasija de barro que él hacía se echó a perder y volvió y la hizo otra vasija según le pareció mejor hacerla. Entonces vino a mí palabra de Jehová diciendo, ¿no podré yo hacer de vosotros como este alfarero?, dice Jehová. He aquí que como el barro en la mano del alfarero, así sois vosotros en mi mano, oh casa de Israel. Qué maravilloso Dios, qué bueno es Dios de permitir que estas cosas queden registradas en la Biblia, porque en la persona de ese alfarero vemos a ese Dios obrando en nosotros. En la condición del pueblo de Israel vemos nuestra condición individual también. No pensemos que hemos fracasado para siempre si es que sentimos que hemos fallado. Dios puede nuevamente tomar la arcilla de nuestra vida, trabajarla si es que nos sometemos a su voluntad, de tal manera que pueda ser una vasija de acuerdo a lo que Dios quiere que seamos, esa vasija que Él anhela que nosotros podamos ser. Querido amigo o amiga, ¿cuál es tu experiencia como ser humano, como creyente, como hijo de Dios? ¿Crees que estás siendo en la vida lo que Dios quiere que seas? ¿Será que a lo mejor hasta has leído alguna vez la Biblia? Tal vez te interesaste en escuchar cosas de Dios y tal vez hasta pensaste, sí, eso es muy bueno, muy lindo, pero no es para mí. Yo tengo otra manera, otra forma, hasta he fallado tantas veces a Dios. Acuérdate de esta figura, el alfarero trabajando con la arcilla. Cuando está terminando la vasija se desprende, se rompe. Él toma nuevamente la arcilla y entonces hace una conforme a su voluntad. Dale la oportunidad a Dios. Dile, Señor, quiero que hagas de mí lo que tú quieres que yo sea. Ánimo entonces en este día. No te vayas del taller del alfarero.

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2: Ven a mí con un espíritu dispuesto, deseoso de cambiar. Caminar cerca de mí es vivir una continua renovación. Busca mi rostro con una mente abierta. Al concentrar tus pensamientos en mí, tienes toda mi atención. 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
0: Bienvenidos a la primavera. Pero como ya sabes, y lo he repetido muchas veces, el mes de septiembre también es conocido como el mes de la Biblia. Por ese motivo, estamos hablando de muchos aspectos, curiosidades y, por supuesto, verdades que se encuentran en este libro tan extraordinario. Si deseas escuchar las reflexiones anteriores, puedes hacerlo en nuestro canal de YouTube. Búscanos como Una luz en el camino oficial. Una de las verdades fundamentales de la Biblia es el origen del mal. Es un tema al que le hemos dedicado varias reflexiones, pero es fundamental porque sin la concepción del conflicto entre el bien y el mal, no tendría sentido un Salvador, ni tampoco tendría una explicación el dolor que sufre la humanidad. De acuerdo con la Biblia, Dios mismo se hizo hombre al nacer de una mujer llamada María y fue criado como un niño. Cuando llegó a la juventud, y casi pisando los 30 años, se bautizó como una declaración de fe en Dios y dedicación para una misión única. Después de enseñar, caminar, sanar, abrazar y elegir a 12 seguidores, que después serían los encargados de contarles al mundo, él se entregó. Resulta que cuando el ser humano se alejó de Dios, todo el resto de la humanidad se sumergió en la maldad. Cada equivocación, cada acto de maldad, cada pecado fue hundiendo al ser humano en la miseria. Cuando Jesús vino a este planeta, lo hizo para pagar esa deuda que el hombre contrajo con Dios. Al final de sus días, de acuerdo con lo narrado en el libro de Mateo, el capítulo 27, Jesús se entregó en manos de los hombres. Si bien pudo haberse escapado, ya sea usando su poder o con argumentos legales, no quiso hacerlo. Prefirió morir un tipo de muerte que era un castigo, porque la separación de Dios acarrea la muerte. Así que él fue llevado a una muerte que el ser humano debía sufrir. Allí, en esa cruz, pronunció palabras de perdón y finalmente murió. Fue un día extraño, oscurecido por la muerte del Salvador, pero iluminado por la salvación que él otorgó. Fue un día empañado de dolor para el cielo, pero un día brillante para la humanidad. Fue allí donde se consumó la libertad para el ser humano. Y ya que nadie lo obligó a hacerlo, ¿no te parece que es un motivo suficiente para seguirlo? ¿Sabes? Tengo un regalo para vos. Si deseas conocer más acerca de esta historia y entender la Biblia en general, nos podés escribir un mensaje de WhatsApp al 11-62-26-12-29 y podés solicitar de manera gratuita la guía de lectura que se llama Paz para Vivir. 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Te animo a darle una oportunidad a Dios en tu vida, porque Él desea ser una luz en tu camino.
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5: Los seguidores de Cristo deben diferenciarse del mundo. Hoy los invito a buscar la primera carta de Pedro, capítulo 2, verso 9. Pero ustedes son linaje escogido, real sacerdocio, nación santa, pueblo adquirido por Dios, para que anuncien las virtudes de aquel que los llamó de las tinieblas a su luz admirable. Al leer la palabra de Dios, resulta evidente que su pueblo debe ser diferente y distinguirse claramente del mundo que lo rodea. Nuestra posición es sumamente relevante y seria. Viviendo los últimos tiempos, es indispensable que sigamos el ejemplo de Cristo y vivamos como Él vivió. Jesús dijo, según está referenciado en el Evangelio según San Mateo, capítulo 16, verso 24, «Si alguno quiere venir en pos de mí, niéguese a sí mismo, tome su cruz y sígame». No debemos permitir que las opiniones o criterios humanos dirijan nuestra vida, pues con frecuencia nos alejan del camino de la cruz. Los seguidores de Cristo no tienen en este mundo su verdadero hogar ni su mayor tesoro. Debemos comprender que es únicamente por la protección divina que vivamos en paz. No nos corresponde buscar favores especiales ni la aprobación del mundo, sino estar dispuestos a la humildad mientras que dure el conflicto espiritual. La verdadera fortaleza de los creyentes radica en mantenerse separados de las prácticas egoístas y en ser aceptados por Dios. El mundo avanza hacia su desenlace y la paciencia de Dios respecto a la maldad tiene un límite. Quienes son herederos de la vida eterna serán un pueblo particular, identificados claramente por Dios como suyos. Él no reconocerá como propio a un grupo que se mezcla tanto con el mundo que solo se diferencia por llevar un nombre religioso. Pronto se manifestará con claridad quién está verdaderamente del lado del Señor. Quienes no tienen la convicción moral para mantenerse firmes, dejando de lado las modas pasajeras y reflejando la vida abnegada de Cristo, demuestran en la práctica que no aman su ejemplo.

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1: Es una alegría estar aquí y compartir con ustedes el mensaje de hoy con el título El costo de la evangelización. El versículo se encuentra en el libro de Lucas, capítulo 8, versículo 37, y dice así: Entonces toda la gente de la región de los gerasenos le rogó a Jesús que se alejara de ellos, pues tenían mucho miedo. Así que Jesús entró en la barca y se fue. Jesús y sus discípulos llegaron a la tierra de los gadarenos, donde los recibió un hombre poseído de una legión de demonios. Legión es una palabra para describir una división del ejército romano que podía contar con 6,000 hombres. Su significado no bíblico indicaba una gran cantidad. No sabemos si el poseído hablaba de un número literal o simbólico. Los discípulos se espantaron, pero el endemoniado fue sometido por la autoridad de Jesús y se arrodilló frente a la majestad divina. Hay una batalla espiritual librándose entre Dios y Satanás por la vida de hombres y mujeres, pero el poder de Dios siempre es superior. Como un ejército derrotado, los demonios pidieron a Jesús que les permitiera entrar en un hato de cerdo cercano, y Jesús accedió. Los cerdos salieron en estampida y se desbocaron por una ladera hacia el lago para deshacerse de aquella posesión. 2,000 cerdos murieron. Si cada cerdo fue poseído por un demonio, podía llamarse una legión. Jesús permitió tal pérdida y destruyó así la fuente de ingreso de los propietarios del hato por varias razones. Pero esa pérdida les había sobrevenido por misericordia hacia los dueños de los cerdos. Estaban absortos en las cosas terrenales y no se preocupaban por los grandes intereses de la vida espiritual. Jesús deseaba quebrantar el hechizo de la indiferencia egoísta para que pudiesen aceptar su gracia. Pero el pesar y la indignación por su pérdida temporal cegaron sus ojos con respecto a la misericordia del Salvador. 2,000 cerdos de 90 kilos cada uno, vendido a $4 por kilo, son $720,000. Ese fue el costo de la campaña evangelizadora para ganar un alma. ¿Cuánto valora Dios a un ser humano? Con razón la gente temió. El miedo los llevó a rechazar a Jesús y echarlo de sus alrededores. Para ellos, los cerdos eran más importantes que un alma salvada y que un Salvador. Se maravillaron, pero no tomaron ninguna decisión. Perdieron la oportunidad de encontrarse con el que es más fuerte que las legiones de Satanás. Son muchos los que se niegan a obedecer su palabra, porque la obediencia entrañaría el sacrificio de algún interés mundanal. Por temor a que su presencia les cause pérdidas monetarias, muchos rechazan su gracia y ahuyentan de sí a su espíritu.
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10: Trastorno de la conducta alimentaria. En nuestra sociedad se presta mucha atención a la alimentación y a la dieta. También se sobrevalora la figura estilizada y la delgadez. De ahí que, con este fin, muchos adolescentes, principalmente mujeres, sigan una dieta que puede llevar, en no pocos casos, al desarrollo de conductas alimentarias patológicas. Se calcula que alrededor del 10% de la población femenina de menos de 30 años presenta algún tipo de problema alimentario. Aunque la anorexia y la bulimia sean las alteraciones más importantes, existen otras muchas, más leves, pero no por ello menos importante y enormemente extendidas. La mayoría de los trastornos de la conducta alimentaria, me refiero, suponen además alteraciones médicas asociadas como complicaciones cardiovasculares, gastrointestinales, hepáticas, metabólicas, endocrinas y también las dermatológicas. El tratamiento de estos trastornos debe ser integral, es decir, el médico y el psicólogo en coordinación, trabajando juntos. El estudio de problemas psicológicos, familiares, sociales y conductuales es fundamental para establecer las adecuadas pautas psicoterapéuticas individuales o familiares y para valorar la necesidad o no de los fármacos. Por ejemplo, la anorexia nerviosa es un trastorno de alimentación que supone un rechazo a mantener un peso corporal igual o superior al valor mínimo normal considerando la edad y la talla. Supone un miedo intenso a ganar peso o a convertirse en obeso, incluso estando por debajo del peso normal. La persona anoréxica tiene una alteración de la percepción del peso corporal y una exageración de la importancia de la silueta del cuerpo, así como una negación del peligro que implica el bajo peso corporal. La anorexia implica la pérdida de la menstruación y a menudo se asocia a episodios bulímicos, que son atracones de comida incontrolados ante los cuales se recurre a la provocación del vómito o al uso excesivo de laxantes y diuréticos. Entonces, la bulimia nerviosa se caracteriza por la presencia de atracones, como dije, recurrentes, una ingesta de alimentos en un muy corto espacio de tiempo, en cantidad superior a la que la mayoría de las personas ingerirían, en un periodo de tiempo similar y con las mismas circunstancias que había mencionado, donde la persona va a provocar el vómito. La persona bulímica tiene la sensación de la pérdida de control sobre la ingesta de alimentos y le parece que no puede parar de comer, no puede controlar el tipo de alimentos que come sin límite. La bulimia puede ser una expresión de estados depresivos o ansiosos que deben ser tratados para solucionar la bulimia. No la vamos a solucionar diciendo, bueno, no lo hagas más, sino que hay que ver el origen de esto. Los trastornos del sueño, que están también vinculados a la situación alimenticia, porque todavía hoy es difícil formular una definición satisfactoria del sueño y conocer las razones por lo cual tenemos estos trastornos. Pero muchas veces están vinculados a la ingesta de la comida justamente antes de dormir o al tipo de alimento que comemos antes de dormir. Lo ideal es que desayunemos como un rey, almorcemos como un príncipe y cenemos como un mendigo. Esto es una frase muy antigua y muy sabia. Entonces el insomnio se vincula a estados de estrés también o de depresión de la persona, y el tratamiento del insomnio primario es fundamentalmente psicológico, siendo los fármacos una terapia de apoyo que se debe dejar para después. Lamentablemente muchos van directamente a la terapia farmacológica, pudiendo haberse evitado. Estos estados son transitorios y son comunes, a cualquiera le puede pasar, y lo importante es tratarlo cuanto antes, para que no se establezca como una costumbre, y de esa manera volver al bienestar integral de toda la persona. Por eso que tampoco funcionan las dietas o tratamientos de estos milagrosos. Hace falta un estilo de vida sano.
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3: Dios llamó a los profetas, a hombres que capacitó, a hombres y mujeres valientes que tuvieran ese coraje santo otorgado por Dios de pararse delante del pueblo, de alcanzar a una persona y darle el mensaje que Dios quería darle en ese momento. A veces el mensaje tenía que ser con expresiones severas de parte de Dios, pero siempre un mensaje, una expresión de esperanza, donde había un Dios dispuesto a reconstruir la vida de cualquier ser humano, no importa a qué condición hubiera llegado. Y para eso utilizaba figuras y a veces impresionaba al mismo profeta que había elegido con alguna experiencia que le facilitara la transmisión del mensaje que Dios quería que llegara a ese grupo, a esa familia o a esa persona. Y en este caso de Jeremías, Dios lo llama y Dios ahora le pide algo. Voy al capítulo 18, donde dice lo siguiente, versículo 1 en adelante. Palabra de Jehová que vino a Jeremías diciendo, atención, la palabra de Dios viene a él y le dice, ¿qué le dice? Levántate y vete a casa del alfarero y allí te haré oír mis palabras. Y descendí, dice el profeta, a casa del alfarero. Y he aquí que él trabajaba sobre la rueda. Imaginemos, ¿verdad?, el cuadro, la imagen de aquel alfarero en aquellas épocas, ¿verdad?, situado en aquel marco histórico. ¿Y qué aconteció? Y la vasija de barro que él hacía se echó a perder y volvió y la hizo otra vasija según le pareció mejor hacerla. Entonces vino a mí palabra de Jehová diciendo, ¿no podré yo hacer de vosotros como este alfarero?, dice Jehová. He aquí que como el barro en la mano del alfarero, así sois vosotros en mi mano, oh casa de Israel. Qué maravilloso Dios, qué bueno es Dios de permitir que estas cosas queden registradas en la Biblia, porque en la persona de ese alfarero vemos a ese Dios obrando en nosotros. En la condición del pueblo de Israel vemos nuestra condición individual también. No pensemos que hemos fracasado para siempre si es que sentimos que hemos fallado. Dios puede nuevamente tomar la arcilla de nuestra vida, trabajarla si es que nos sometemos a su voluntad, de tal manera que pueda ser una vasija de acuerdo a lo que Dios quiere que seamos, esa vasija que Él anhela que nosotros podamos ser. Querido amigo o amiga, ¿cuál es tu experiencia como ser humano, como creyente, como hijo de Dios? ¿Crees que estás siendo en la vida lo que Dios quiere que seas? ¿Será que a lo mejor hasta has leído alguna vez la Biblia? Tal vez te interesaste en escuchar cosas de Dios y tal vez hasta pensaste, sí, eso es muy bueno, muy lindo, pero no es para mí. Yo tengo otra manera, otra forma, hasta he fallado tantas veces a Dios. Acuérdate de esta figura, el alfarero trabajando con la arcilla. Cuando está terminando la vasija se desprende, se rompe. Él toma nuevamente la arcilla y entonces hace una conforme a su voluntad. Dale la oportunidad a Dios. Dile, Señor, quiero que hagas de mí lo que tú quieres que yo sea. Ánimo entonces en este día. No te vayas del taller del alfarero.

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8: Y tenemos que darle la bienvenida a la doctora Sonia Krum con nosotros para este bloque de Aprender 24/7. Y hoy hablamos de competencias, pero en una gama etaria particular.
5: Del adulto y adulto mayor. Siempre estamos hablando de niños, de adolescentes, de jóvenes, pero resulta que la educación abarca todas las etapas de la vida. Y hay una preocupación en la OCDE. La OCDE es la Organización para la Cooperación y Desarrollo Económicos, que es un organismo internacional que asesora a los gobiernos en diseño de políticas públicas para mejorar la economía, la igualdad, la calidad de vida. Son 38 países los que componen la OCDE y Argentina no está dentro de esos 38 países.
8: No está.
5: No, pero está en trámites para estar. Y tiene que pasar por varias comisiones. Es decir,
8: hay una burocracia de por medio.
5: Todo esto para pertenecer. Pero, ¿por qué traigo este estudio? Porque nosotros somos latinoamericanos y dentro de los países latinoamericanos tenemos nuestros problemas ya detectados, como por ejemplo los problemas de alfabetización, a pesar de que tenemos casi cero analfabetismo, tenemos problemas de comprensión y la mitad de nuestros alumnos no llegan a los niveles deseables en primaria y en secundaria de comprensión, de lectura y comprensión.
8: Analfabetismo estructural se llama esto, ¿no es cierto?
5: Funcional, claro. Es decir, saben leer, pero no comprenden.
8: Entienden.
5: Bueno, pero vamos con los adultos.
8: Sí.
5: Uno de cada tres es mucho. Uno de cada tres es un tercio de la población de las economías de la OCDE. Esos adultos tienen competencias muy básicas en lectura, escritura o aritmética, quizá no todo junto. Pero resulta que esta falta de competencias en estas habilidades los limitan mucho en oportunidades de empleo, en sus ingresos, en su salud y en la participación de la vida cívica. Hablando más generalmente, les afecta la calidad de vida al adulto y al adulto mayor. No pueden desenvolverse independientemente para resolver sus cuestiones económicas, para obtener un préstamo, ni hablemos, o sea, no lo pueden obtener. Todo lo que sea trámites va quedando cada vez más relegado a que lo haga otra persona.
8: Sí, más dependientes.
5: Muy dependientes. Y lo que, y, o sea, al llegar a la, especialmente a la ancianidad, todos aspiramos a llegar con la mayor independencia posible, el mayor tiempo posible, ¿no?
8: Si es posible, lúcidos.
5: Claro.
8: Sí.
5: Resulta que tienen mucho menos probabilidades estos de estar activos en el mercado laboral, incluso en países como Singapur, Suecia, Suiza.
8: Económicamente, primer mundo.
5: Sí, pero tienen problemas las personas que carecen de estas habilidades o que las tienen muy bajas. Uh-huh. Estas personas reportan peor salud, menor satisfacción con la vida y menor confianza en los demás y en las instituciones. Porque claro, como no pueden desenvolverse solos, la actitud es desconfiar para que no caer en alguna trampa. O sea, esto no es tan visible, Oscar. Ajá. Pero resulta que tiene que ver con la educación. O sea, no haber recibido, no haber pasado por las etapas de educación que necesitan o no haber estado el suficiente tiempo, no haber permanecido. Porque, vuelvo a decir, esta gente puede leer los carteles, sí, de las calles, puede firmar con su nombre, pueden incluso leer algo, pero le llaman lectura laboriosa, o sea que les lleva mucho trabajo leer, uh-huh, y comprender. Por lo tanto, lo hacen poco. O sea, en algunos países, por ejemplo, el problema de competencia es lectoescritura. Uh-huh. Y te doy un ejemplo, y nosotros los estimamos mucho a estos países, pero Austria, República Checa, Estonia, Letonia, Lituania, Singapur, allí hay muchos adultos con bajas competencias independientes a causa de la lectoescritura, la deficiencia en la, uh-huh, lectoescritura. Uh-huh. Mientras que Canadá, Inglaterra, Irlanda, Nueva Zelanda, Suecia, Estados Unidos, que parecen ser países, bueno, son del primer mundo, la situación se invierte. El mayor problema lo tienen con aritmética y no tanto con el lenguaje. Entonces, no es un problema que se pueda dimensionar y trabajar globalmente, porque no todos los países tienen el mismo tipo de deficiencia en sus adultos mayores.
8: Es una deficiencia que acarrean durante casi toda su vida, desde la salida de la educación formal.
5: Claro.
8: Aquellos que la terminaron.
5: Aquellos que la terminaron. Pero vos sabés que es bastante común que haya gente que es escolarizada, va a primero, segundo, tercer grado y después abandona la escuela porque tienen que trabajar, uh-huh, para sostener a la familia. Hay alguien con un problema de salud y se transforman en el cuidador. Sí. Bueno, hay múltiples razones. Uh-huh. No estamos diciendo que se trate de personas que no han querido.
8: No es negligencia.
5: No es negligencia, uh-huh, sino que la vida los ha ido llevando por ahí. ¿Y sabes qué grupo es muy vulnerable en todos los países de la OCDE? Es lo que han encontrado. Uh-huh. Los extranjeros que llegaron con otra lengua. Ajá. Y que nunca aprendieron bien el idioma local. Y, claro, hay mucha gente que se queda a vivir para siempre en otro,
8: sí,
5: país.
8: Sí, sí, sí.
5: Y que el idioma local. Y, claro, hay mucha gente que se queda a vivir para siempre en otro,
8: sí,
5: país.
8: Sí, sí, sí.
5: Y que, puedo mencionar un ejemplo de una persona que en este momento está viviendo en Estados Unidos.

0: país y que no llegan a dominar nunca la lengua del país donde viven. Y eso también los pone en un lugar de vulnerabilidad. Fíjate vos, en países como Suecia y Noruega, el 80% de los que tienen este problema son inmigrantes que ya están con documentos legales y todo, pero que no hablan bien el idioma y no lo escriben, o lo hablan pero no lo escriben, no lo leen, ¿sí?
1: Sí.
0: Bueno, convengamos que son idiomas bastante complejos.
1: Claro.
0: Pero bueno, y otro problema es que los sistemas de aprendizaje de adultos fallan justamente en los grupos que más lo necesitan. Y entonces una de las razones es que se promueven programas de capacitación, pero a través de flyers, de redes sociales, campañas así, que el adulto
1: está amigado a ese tipo de modo.
0: Correcto. No lo asimila. Y entonces, ¿qué es lo que han encontrado que es efectivo? Invitarlos a capacitarse. No estamos hablando de alfabetizar, sino de capacitarse, por ejemplo, en un área determinado que les va a servir para conseguir un trabajo seguro. Entonces han encontrado que a través de organismos que se acercan a la gente, o sea, a través de la relación, iglesias, trabajadores sociales, hospitales, o sea, a donde
1: clubes, escuelas,
0: a donde la gente va voluntariamente y se amiga con el ambiente, entonces es más receptiva a aceptar que los inviten a capacitaciones. Y también está comprobado que un breve curso y se acabó, si algo muy breve y puntual, hace poco efecto. Lo que realmente hace que el adulto se vuelva independiente y se sienta empoderado es la continuidad. Es hacer...
1: De un curso pasamos a otro.
0: Claro, hasta obtener...
1: Motivándolos.
0: Claro, incluso que después permanecen en el área trabajando... O, bueno, se les abre el mundo a otras posibilidades. Así que, fíjate vos qué importante. Y nuestro municipio tiene eso, Oscar. Que se acerca mucho a la gente y ofrece muchas posibilidades. El año que pasó, por ejemplo, había un curso para cuidadores de adultos.
1: Sí.
0: Que podía ser gente joven, pero gente de mediana edad también.
1: Sí.
0: Había cursos para cuidadores de niños. Ya hemos hablado de este tema antes, que están pagando abuelas para que cuiden niños porque son muy confiables y tienen experiencia. Así que esa es una gran ventaja en los pueblos chicos que podemos tener esto. En las ciudades es más difícil moverse y tener la confianza de decir me quedo acá. Y lo otro es que tenemos la ventaja de la pertenencia a los grupos sociales que son las iglesias. En las iglesias se promueve mucho, por ejemplo, la lectura.
1: Sí.
0: Hay gente que ha ido hasta... ha hecho solo primer grado. Conozco gente que tiene primer grado inferior y superior, como se decía hace muchos años, como estaba organizado el nivel. Y sin embargo, a través de las actividades de lectura de la Biblia, de escucha de sermones, de conferencias, el cerebro ha aprendido a leer y a comprender de una forma profunda sin tener educación formal. Entonces, esa es una enorme bendición y que hay que aprovechar. Hay gente que no necesariamente lee la Biblia y se ha transformado en una persona culta también. Pero quiero decir, si vos practicás consecuentemente una religión que te lleva a reunirte con gente que estudia la Biblia, que se hacen preguntas, que lo dialogan, que tienen el hábito de escuchar y de sostener la atención, todo eso alfabetiza y te prepara intelectualmente para otros desafíos, ¿no? Pero bueno, me pareció muy interesante saber de que, digamos, esto no está en los medios como una gran noticia, pero nuestros adultos necesitan atención también. O sea, hace unos cuantos años atrás no había preocupación por la educación del adulto. Hoy sí, porque vivimos más tiempo. Claro,
1: eso te iba a decir, nuestra demografía ha demostrado que en este momento tenemos muchas personas mayores y pocos niños.
0: Pocos niños. Y de paso, una medida preventiva que dice la OCDE que hay que tener en cuenta es no sueltes a los niños. Es decir, prevení que esto no vuelva a suceder en las siguientes generaciones. Trabajá que los niños permanezcan y que aprendan de verdad. Porque hoy, en Argentina, vuelvo a decir, tenemos prácticamente a la totalidad de los niños de...

0: dentro del sistema escolar, pero ¿cuánto están aprendiendo realmente a leer? El problema de la alfabetización en Argentina es serio. Mira, y lo vamos a hablar en otro momento.
1: Tengo un dato de 2024 de la Plataforma Observatorio Argentino para la Educación.
0: Ajá.
1: ¿Sí? Tenemos el promedio general de primaria a secundario, tenemos 10 de cada 100 estudiantes que comienzan la escuela primaria y terminan el secundario en tiempo y forma. El 10%.
0: Es muy poco.
1: El 10%. Ahora tenés el otro dato. De cada 100 alumnos que ingresaron al primer grado de la escuela primaria, ¿sí? 63 llegan al último año de secundaria en el tiempo esperado.
0: Ok. Bueno, no está tan mal.
1: No está tan mal, pero en el promedio te mata.
0: Claro. Pero además hay otra cosa, Oscar. O sea, sí, yo digo, en números estamos bien. O sea, no estamos tan mal.
1: Sí.
0: En números.
1: Sí,
0: el problema es cuando los pones a pensar a esos alumnos. Digamos, podría tener algún sesgo, son cuestionables.
1: Pero se nota que están mejor que nosotros.
0: Pero, nosotros estamos muy abajo en la lista de países que tienen comprensión lectora y resolución de problemas, Oscar.
1: Y esto no alcanza con un cambio de currícula.
0: No, esto es un trabajo en la metodología de enseñanza. Bueno, tendríamos que hablarlo otro día porque es para...
1: Me parece que es un excelente tema.
0: Da para mucho, pero el sistema de alfabetización de Argentina se cambió por uno que no funciona y todavía hay gobiernos y tendencias
1: que lo siguen sosteniendo
0: como que y resulta que no funciona. Está muy probado.
1: Y los números lo dicen.
0: Mientras otros países ya lo desecharon, nosotros seguimos. Bueno, pero lo vamos a hablar en otro momento.
1: Pero
0: volviendo y cerrando el tema de los adultos, si sos adulto o adulto mayor y no tuviste la oportunidad de terminar tu educación formal o de tener una educación formal extensa que te dé la solidez en tus competencias, no es tarde. Podemos aprender toda la vida. No digo que te anotes en la escuela o en el secundario, pero aprovecha todas las capacitaciones gratuitas que se dan. Aprovecha las instancias de encuentros en tu iglesia, en tu club, a donde sea, para que tu cerebro siga desarrollando las habilidades que necesitas para ser independiente, no tener que depender que otros te hagan los trámites, que otros te expliquen por qué no funciona tal cosa o cómo hacer un proceso para una internación, lo que sea, en un hospital por un proceso médico. Es tan importante saber. El conocimiento es libertad, Oscar. A todas las edades. La verdad nos hará libres, lo dijo Jesús. Así que es invertir. Y a quienes están al frente de las decisiones en nuestro municipio y en otros, qué bueno que sigan proyectando actividades y educativas especialmente, proyectos para capacitar adultos y adultos mayores.
1: ¿Qué tema nos dejó aquí Sonia puesto de manifiesto, sobre todo en esta época más actual imposible la temática, Sonia? Desde ya muchas gracias.
0: Gracias a ustedes y hasta la próxima semana.
1: Estuvimos con la doctora Sonia Grum en esto que fue Aprender 24/7.
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